0: Gracias, gracias por esa tardecita. Al rato, a festejar, a dar el grito. ¿Cómo no? Vamos a poner una rolita porque vamos a ambientarnos, vamos a ambientarnos. Vamos a dejar la tristeza un ladito, así que vámonos. Mi gente, váyanse pintando la carita, váyanse pintando la banderita. Váyanse poniendo, váyanse por un 10. Una promo, lo que sea, lo que sea. Un tequilita y un pozolito.
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0: Amigos, muchas gracias por esta tardecita. Cuídese mucho. Al ratito, si toma, no maneje. Y si sí toman, pues me invitan.
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0: Así que a gritar, ¡viva México, amigos! Nos vemos mañana, nos escuchamos mañana, pasado.
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0: Mañana hay día libre. Mi gente, os estoy separando. Un honor. Muchas gracias por acompañarme, por estar aquí en esta que rica tarde. A cerrar, vámonos. Ahí llega Elenita Jiménez y los buenos grupos.
1: Hola, Natejí.
0: Me despido, yo soy Servando. Y aquí suena. La que...

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0: México. ¡Viva Guasave! ¡Y vívala! ¡Qué buena! Hola, hola, Crayola. Muy buenas tardes. ¿Cómo están? Soy su amiga Elena Jiménez saludándote a través de la 88.9, la Qué Buena de Guasave, en este Qué Buen Martes. Martes 15 de septiembre. ¡Oiga usted! Toda la energía, la algarabía, la alegría que representa este día, la intensidad, la lucha, ¿no? Por nuestra independencia, pero que año con año lo celebramos con muchísimo orgullo de ser mexicano.
1: Si México lo quiere, que tenga que pelear.
0: 5:19, quédate conmigo, voy a estar con todos ustedes hasta las 8:00 p.m, oiga usted, en este preciso momento somos gruperos, puros grupos y exponentes gruperos, esas agrupaciones, esos artistas, solistas también, que han brillado en las últimas décadas. Y a las 6, viene el enlace estatal a mesa de análisis, revuelta y media, yo regreso con ustedes en punto de las 7 para los que buenos recuerdos. Hoy presente en el escenario de la Qué Buena, Los Temerarios. Oiga, viene también Pauta Azul, Grupo Mojado, Los Bríos, Los Cardenales de Nuevo León, Los Terrícolas, Los Yonix, Patrulla 81 también presente el día de hoy, Ana Bárbara y también Conjunto Primavera y algo más.
1: Si quieren informarse, la historia de
0: 687-87-195-93 es el teléfono en cabina y buzón de
1: WhatsApp. ¡Viva la democracia!
0: ¡Que se sienta la energía, señoras y señores! ¡Y hay que echar el grito!
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2: ¡Viva!
1: ¡Viva América!
2: ¡Viva!
0: Saludos a toda la gente que me escucha en este momento. Saludos a nuestro amigo César Cabrera, que nos trajo un detallito, por el Día del Locutor. Muchísimas gracias, amigo César Cabrera, donde andes. No sé si andes ruleteando el día de hoy. Donde te encuentres, un saludote muy, pero muy especial. Nos trajo, es un dulce, ¿no? Esos dulces que traen como algo enchilosito, como chamoy. ¡Qué rico! No lo alcanzo a leer, pero parece que también trae sabor fresa. No, hombre, te luciste, amigo César Cabrera. Muchísimas gracias. Vamos en este momento a escuchar este tema y lo vamos a escuchar completito. Viene en este momento al escenario de la Qué Buena, Los Temerarios, La Mujer que Soñé. Son los Qué Buenos grupos. Aquí suena la Qué Buena.

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8: 527.

Oigan, ya estamos en nuestro mes patrio y hay que celebrarlo con orgullo de ser mexicanos y sinaloenses. ¿Y qué creen? Tendremos festejo de fiestas patrias. Sí, raza, querida audiencia, el 15 de septiembre hay que festejar en la explanada de gobierno. 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El 15 de septiembre, allá nos vemos. Cinco de la tarde con 38 minutitos. Seguimos con más música. Saludos a nuestro amigo Ricardo, que ya se reportó con nosotros desde Los Ángeles del Triunfo y andaba perdidillo porque resulta que se quedó sin celular. Y bueno, pues ya se consiguió por ahí provisionalmente un cacahuatito, dice él, y ya se reportó a la que buena. Saludos para él, que nos escucha todos los días, claro que sí. Y nos vamos con esto, oiga. Son los Cardenales de Nuevo León, deténgase, señora. Aquí suena La Qué Buena.

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12: 5:47.

0: minutos ya para las 6 de la tarde. Ya me ando despidiendo, ¿eh? Saludos a nuestro amigo Jorge Meléndez, que se reporta con nosotros desde la Florida. Me pide una canción, pero creo que no vamos a alcanzar a mandársela. A lo mejor en otro programa. Que por cierto, es una canción que me gusta mucho, de El Pequeño Norte, que se llama El Narcisista. Vamos a mandar esta canción a nuestro amigo Moy Rivera, que anda por ahí trabajando y nos está escuchando, por supuesto. Saludos a toda la gente bonita, que nos escucha en la Tierra Libertad. Son los Terrícolas. Esto se titula Dos Cosas.
1: Dice que me querías.
2: No, yo nunca dije que te quería.
0: Siempre. Soy Elena Jiménez, estos fueron los Qué Buenos Grupos. Llegó el momento de enlazarse Culiacán. Viene la mesa de análisis revuelta y media. Regreso con ustedes a las 7 para los Qué Buenos Recuerdos. Y nos vamos con esta canción que se va hasta la Tierra Libertad. Aquí suena la Qué Buena.

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4: La temperatura
2: 31 grados.

Querida pandilla, ¿cómo están? Buenas tardes, bienvenidos. Ya es el mediodía en toda la República Mexicana y nos da mucho gusto poderlos saludar en esto que se llama Las Qué Buenísimas. La siguiente hora vamos a...

conocer los 10 peldaños más importantes de la música popular en México. De la música que nos sentimos orgullosos y que nos pone en el plano global. En muchas partes del mundo suenan nuestros artistas mexicanos. Por cierto, que se hacen y nacen aquí en la gran cadena de La Qué Buena. Abrazo a toda la gente que está ya en la gran cadena de la República Mexicana. Se llama La Qué Buena, soy el Pollo, a nombre de mi carnal querido, el Zorro Fresa, quien está de vacaciones. El Shock es quien produce este espacio. Y nos vamos rápidamente a el lugar número 9. Se llama Recuerdos en Común. ¿Es Eden Muñoz?

de las canciones suben, bajan, entran, salen tan rápido que a veces ni cuenta nos damos que existen las canciones. Pero detectamos esta canción ya que está bien viral, está en TikTok a lo más que da y se las presentamos aquí en la radio. Claro, lo viral llega a la radio. A ver qué les parece. Se llama Baby Wow y la canta Karol G. Lanzamiento viral en Las Que Buenísimas. Hoy con El Pollo.

Princesotas, los voy a dejar con el lugar número 7. Me encanta esta canción. Todo lo fue, vaya, ya lleva recorrido y trayectoria en las que buenísimas. El megatrancazote, ¿qué digo trancazote? El chingadazote de...

0: 6, se llama Cada Día Más, de este señorón, el rey del acordeón juvenil, el oriundo de Guasave, Sinaloa, que vaya, es un tipazo, no saben ustedes, cuando al Remy le gusta agarrar la fiesta, agarra parejo, y no hay quien se le... Es más, nadie le puede decir que no, cierra las puertas de su casa, es como una bóveda, saca su batería... Se pone de anfitrión a echarse las de Maná, las de Soda Stereo, le encanta el rock en español. ¡Qué locochón, ¿no? Pero ese en realidad es Remy Valenzuela, un chamacote dedicado a la música y vaya que le va muy bien. Señores, estamos en las que buenísimas. Un abrazo enorme para toda la República Mexicana. Les voy a dar el recuento de lo que escuchamos en este primer bloque. Y si te gusta, imagínate lo que viene en el segundo. Venga, Yuridia en el lugar número 10. Él es mi nada. En el 9, Recuerdos en Común. Los grandotototes, Edén Muñoz y Alfredo Olivas. Por cierto, Edén tiene presentación en La México, allí en la capital de la República Mexicana. Morena es la arrolladora en el 8. Lenín Ramírez con Todo Lo Fue. Ocupa el casillo número 7. Y la 6, Cada Día Más, de Remy Valenzuela. 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
0: 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Y que viva Guasave, y que viva la Qué Buena, y que viva mi gente, mi radio escuchas, que todos los días nos están acompañando. Mi gente, saluditos. Aquí andamos, hemos regresado a los micrófonos de La Qué Buena, a esta lo que es mi última jornada, bueno, mi última hora de la jornada laboral del día de hoy, cerrando con broche de oro en este super programa que nos lleva a recordar, a revivir tantas canciones maravillosas. En este momento emprendemos un viaje en el tiempo, quédate conmigo y acompáñame para los Qué Buenos Recuerdos. 7:18 p.m, nos vamos con la reina del Tex-Mex. En este momento está en el escenario radiofónico de La Qué Buena. Es Selena y es Bidi Bidi Bom Bom. Y aquí suena La Qué Buena.

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9: La temperatura
10: 29 grados.
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0: 7:39.
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7: La temperatura
0: 28 grados.
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7:49 son los que buenos recuerdos. Saludos a la gente que me sigue acompañando. Saludos a mi buen amigo Alberto de Fraccionamiento Margarita. Saludos a mis amigos del camión de la ruta de la brecha y me mandaron un audio, ahorita lo vamos a escuchar. Saludos a toda la gente. Ah, don Ricardo, que también ya se reportó. Nos vamos a escuchar este gran tema. Llega Camilo Sesto, el amor de mi vida. Aquí suena la que buena.

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1: 7:59.
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8:06 p.m. con 6 minutos. Y mis amigos del camión de la ruta de la brecha, siempre en esa carretera. Oigan, hoy me tocó subirme en un camión de la brecha y le iba a preguntar al chofer y se me olvidó. Pero yo, pues hoy iba con destino al Pitayal, no por una situación buena, porque falleció un tío y me tocó irme. Hacía 1000 años que no agarraba esos camiones, pero me acordé de ustedes y les iba a preguntar, pero en el momento estaba más preocupada por dónde me iba a bajar y se me olvidó. Le quería preguntar por mis amigos del camión número 4. Oigan, me despido. Saludos al César Cabrera, que ya se reportó con nosotros. Le reitero el agradecimiento porque nos trajo aquí a los locutores de La Que Buena un rico dulce de esos que son enchilositos, que trae fresa, nombre, riquísimo. Fresa picosito, así se llama, nombre. Se la discutió nuestro amigo César Cabrera. Saludos, que ya se anda desocupando del trabajo. Y me despido, señoras y señores, con esta canción. Cuídense mucho, disfruten este fin de semana. Hay que divertirse, ir a dar el grito también, ¿verdad? Ya se la saben.

el día de mañana no laboramos. Ahí nos checamos pasado mañana. ¡Cuídese mucho! Buenas noches, hasta luego. Aquí suena La Qué Buena.

0: 8:23.
1: La temperatura
0: 28 grados. 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

0: 8:35.
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0: 8:45.
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3: La temperatura.
0: 28 grados.
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0: 9-3.
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0: 9:20.
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10: La temperatura.
0: 28 grados. ¿Dónde pones el oído? 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

0: 939.
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¡Mexicanas! ¡Mexicanos!

0: tras esta ceremonia cívica, tras en la esta que ceremonia cabe destacar cívica, la inclusión en la que de cabe Antonia destacar Nava, la inclusión la general, de Antonia originaria Nava, de Tixla Guerrero, originaria por cierto, de Tixla Guerrero, de por cierto, Guerrero, tierra en la arenga pronunciada Guerrero, por la primera presidenta de México, por la primera presidenta de México,
1: a los fuegos artificiales.
0: A los fuegos artificiales del pueblo
1: expresión
0: unido.
1: Y algarabía
2: hermosa del tradición
1: unido.
2: Pirotécnica
3: hermosa tradición
2: acompañada
3: pirotécnica
2: de nuestras más populares
3: acompañada
2: melodías
3: de nuestras más
2: y como lo dices querida amiga y como lo dices querida amiga
3: de nuestra tradición
2: juegos
3: de artificio
2: lo que empieza
3: y como todo
2: tiene
3: lo
2: que terminar
3: despedimos esta transmisión oficial
2: despedimos esta transmisión oficial del
3: 200 aniversario
2: del grito de independencia
3: aniversario del grito
2: y del nacimiento
3: de la defensa
2: de nuestra soberanía
0: celebración encabezada por la primera presidenta de México
1: por la primera
0: presidenta de México
1: Claudia
0: Sheinbaum
1: Pardo
0: Claudia
1: Sheinbaum
0: Pardo esta noche no solo miramos hacia los balcones.

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9: La temperatura
10: 27 grados.

0: T4.
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1: La temperatura
0: 27 grados. 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

0: 11-1.
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0: 1117.
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12: La temperatura
1: 27 grados. 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

0: 1128.
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0: 11:37.
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1: La temperatura
0: 26 grados. 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
2: 12:18.
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4: 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La temperatura:
2: 26 grados.

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1: 12:49.
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2: La temperatura
1: 26 grados.

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0: 21.
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2: La temperatura.
1: 26 grados.

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1: 1:38.
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1: Una 51.
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4: La temperatura.
2: 26 grados.

0: 2-2.
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0: 2236.
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0: 54.
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4: La temperatura.
0: 26 grados.

0: 34.
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2: La temperatura
0: 25 grados. ¡La qué buena!

0: 44.
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0: 421. 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
1: La temperatura
0: 25 grados.

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1: 454.
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4: 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La temperatura
1: 25 grados. 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

0: 351.
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0: 19.
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2: La temperatura
0: 25 grados.
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0: 33.
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2: La temperatura
0: 25 grados.
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0: ¡Comenzamos!
1: Hola, ¿qué tal? Muy buenos días. Gracias, gracias, muchas gracias por estar con nosotros la mañana de este ya miércoles 16 de septiembre, después de celebrar en todo el país y en Sinaloa el ya tradicional grito de independencia, el 216 grito de independencia en nuestro país. Un evento que en distintos lugares del país y por supuesto en Sinaloa tuvo una gran participación de las personas. Aquí en la explanada de Palacio de Gobierno, la gobernadora del estado, Graciela Domínguez Nava, encabezó este evento, dio el tradicional grito de independencia ante una plaza de la explanada de Palacio de Gobierno llena de personas que estuvieron, convivieron, disfrutando, y que todo salió afortunadamente muy bien. Hubo personas que por temas de que le subió la presión, fueron en realidad dos personas las que se tuvo que atender, entonces es un saldo bastante favorable el que se tuvo en Culiacán y en la mayoría de los municipios del estado donde se celebró este tradicional grito de independencia. Así yo la saludo con gusto y los saludo con gusto y saludo también con mucho gusto a todas nuestras estaciones que a través de esta gran cadena radiofónica GPM en todo el estado de Sinaloa nos acompañan esta mañana de 16 de septiembre, esperando que se encuentren muy bien y que estén celebrando con alegría las fiestas patrias en los 20 municipios del estado, además de lo que fue ayer el grito de independencia. También habrá los tradicionales desfiles cívicos militares, también con la participación de centros educativos que de manera muy tradicional lo desarrollan en los 20 municipios del estado. Esa es la fijación que se tiene hoy. Y bueno, habrá también cosas interesantes de ver de lo que tienen las corporaciones estatales, locales y por supuesto las representaciones de Guardia Nacional, del Ejército Mexicano, de la Marina Armada de México, que bueno, son los que se tiene confirmados en su participación. Así pues, yo la saludo con mucho gusto y yo los saludo con mucho gusto y también saludo con mucho gusto a esta gran cadena radiofónica GPM en todo el estado de Sinaloa, en las sierras del estado de Durango, la sierra del estado de Chihuahua, el norte del estado de Nayarit y por supuesto también el sur del estado de Sonora. Que tengan un bonito día, que la pasen muy bien y que celebren con alegría este ya miércoles, mitad de semana, 16 de septiembre. Saludamos también con muchísimo gusto a nuestras estaciones en lo particular y en Mazatlán. Saludamos con mucho gusto a la pionera de la radio, la Qué Buena 105.1, esperando que tengan un extraordinario día, que las cosas que tienen planeadas para hoy les salga muy, muy, pero muy bien, y bueno, que todas las cosas que piensan desarrollar les sea muy pleno. Saludamos también, por supuesto, en el municipio de Elota, a Oscar 90.1, a toda esa población de Elota, de San Ignacio, por supuesto, Cozalá. Que tengan un gran día y que la pasen muy bien y que celebren con alegría estas fiestas patrias. Ya pues mucha gente la noche de noche logró pues tener su cena con las comidas tradicionales de nuestro país y bueno, espero que también la hayan pasado muy, pero muy bien. Saludamos por supuesto en el municipio de Culiacán, en el municipio de El Dorado, en el municipio de Mocorito, municipio de Badiraguato, a nuestras amigas y amigos a través de la mejor 104.1 de FM, y saludando pues y esperando que se encuentren de la mejor manera posible. En el municipio de Guasave, como en el municipio de Sinaloa, Angostura y Salvador Alvarado como Mocorito, saludamos a todas y a todos a través del 88.9, la Qué Buena. Que sea un gran día, que la pasen bien y que celebren con alegría este ya miércoles. Este día también saludamos a nuestras amigas y amigos en la Qué Buena en Los Mochis y en la 90.1, por supuesto, saludamos así a Juan José Ríos, a Ome, al Fuerte, a Choice, la sierra del estado de Chihuahua y por supuesto el sur del estado de Sonora. Que tengan un gran día, disfruten con alegría este festejo de fiestas patrias, esperando que las cosas les salgan de la mejor manera posible. También saludamos a todas nuestras amigas y amigos en los Estados Unidos, y así saludamos a Miami, Florida, a Chicago, Illinois, al estado de California, a Los Ángeles, a Delano, a Eureka, y por supuesto también a San José, California, donde le mandamos un afectuoso saludo a nuestro amigo Manuel el Grande, ahí en San José. Es un gusto también saludar a nuestras amigas y amigos en el estado de Arizona, y por supuesto en Phoenix, Arizona, en Tucson, Arizona, en Nogales, Arizona, que tengan un buen día y que la pasen muy, pero muy bien. Allá también celebran las fiestas patrias en los distintos hogares de mexicanos, de mexicoamericanos, y yo espero que también la hayan pasado de la mejor manera posible en esta celebración en estados como California, en Arizona, donde a mí me consta que sí, lo festejan muchísimo. Saludamos también al estado de Texas, y así saludamos a Galveston, a Houston, a Brownsville, allá en el estado de Texas, donde también los saludamos. A todas nuestras amigas y amigos que a través del YouTube o el Facebook en distintas latitudes nos están observando, les agradecemos mucho, que tengan un excelente día, que tengan unas fiestas patrias muy, muy agradables y que disfruten con alegría. Hay muchas actividades para hoy, principalmente los desfiles cívicos en casi todos los municipios del país se estarán desarrollando, y en el caso de Sinaloa, en los 20 municipios así será. Felicidades, bonito día y pásenla muy, pero muy bien. Ya en el santoral de este miércoles saludamos a San Cornelio, San Cipriano, San Juan Macías, San Abundio, Santa Edita, Santa Eufemia, Santa Ludmila, San Niniano, Beato Ludovico, San Martín el Sacerdote, San Prisco de Nocera, Beato Víctor III Papa y San Vital. Que la pasen muy bien y que celebren con alegría este día de su onomástico. Es un muy buen día para celebrar, y si usted cumple años, pues también es un buen día donde usted puede pasarla bien, porque muchas personas tienen el descanso del día de hoy, y yo deseo que la pasen muy, pero muy bien. Saludar a nuestro querido amigo Cornelio, allá en gobierno del estado de Sinaloa, un joven con mucha actitud, con mucha capacidad, al cual lo saludamos. También a nuestro querido amigo de la tertulia, Cornelio, pues también lo saludamos con mucho gusto, y que la pase muy, pero muy bien. Y todos pues los que están celebrando su onomástico, su cumpleaños, les deseamos una gran felicidad, una gran armonía y una gran alegría en esta vuelta al sol y en esta celebración de sus onomásticos. Este día, en los avances de la información, le comento que le estaremos dando precisiones del grito de independencia que hoy se desarrolló en el estado de Sinaloa y en la explanada del Palacio de Gobierno, donde la gobernadora del estado, Graciela Domínguez Nava, emitió este grito de la independencia. También le estaremos dando pormenores del grito de independencia de la presidenta de la República, la doctora Claudia Sheinbaum Pardo, ahí en un pletórico zócalo de la Ciudad de México, que previo al grito tuvo la primera parte del concierto del grupo Intocable, este grupo tan interesante que se desarrolló durante esta fiesta patria ahí en el Zócalo. Posterior a eso fue el tema del grito que encabezó la presidenta, y al concluir toda la ceremonia, los juegos artificiales y todo lo que va alrededor de un grito de independencia, el concierto de Intocable continuó. Un buen espectáculo que vivieron en el Zócalo de la Ciudad de México. En los más de estas avances de la información, la Cruz Roja se despegó en distintos lugares del estado de Sinaloa con equipos, con la atención a las personas que participaron en las fiestas patrias. Los festejos patrios podrían repuntar hasta un 15% las ventas en los restaurantes en la ciudad de Los Mochis, ojalá y así sea. Los vendedores ambulantes reportan 90% de ventas durante fiestas patrias, algo bastante positivo. Comerciantes de artículos patrios serán los más beneficiados en las fiestas patrias que se están celebrando desde ayer en Ahome y hoy continuarán. Distintos souvenirs con motivos patrios se están vendiendo en todo el estado de Sinaloa. Reitera gobernadora compromiso con la seguridad y destaca que 1,800 elementos federales estarán desplegándose para el sur de Sinaloa, un ejercicio que se celebró ayer. Y bueno, ojalá y que esto no sea nada más cantidad de personas, sino calidad de resultados. En peligro el sector pesquero y el sector acuícola por el tema del precio del camarón. Así lo dice la secretaria de Pesca del gobierno del estado de Sinaloa, Flor Emilia Guerra Liera. Una condición que ha sido rebasada por la autoridad estatal, por la autoridad federal, por la enorme corrupción que hay en las aduanas del país y que a pesar de las denuncias de algunas intervenciones de algunas personas de la política, como en su momento Tatiana Cloutier cuando estaba en economía, como en su momento la senadora Imelda Castro cuando no tenía licencia, el propio gobernador con licencia Rubén Rocha Moya se intervino y la dirección de aduanas en ese tiempo concluyó, bueno, pues hay demasiada corrupción, pero si los pescadores, las personas que se dedican a la pesca quieren estar como observadores en las distintas partes donde se tiene un sitio de inspección, pues abierto. Es tanta la corrupción que esa invitación fue declinada. En más de los avances de la información, y en el caso del sur de Sinaloa, la Secretaría de Turismo, en la voz de su titular Mireya Sosa Osuna, reconoció el reforzamiento de la vigilancia en Mazatlán mediante el envío de 1,800 elementos de la Marina, de la Secretaría de Seguridad Pública Ciudadana y principalmente del Ejército Mexicano. Es un decir el hecho que sí se mandaron, pero que modifique, pues ya vamos a ver en la sección policíaca que no es del todo cierto. Un promedio de 30 personas por día atiende la Capitanía de Puerto de Mazatlán. Es parte de los trabajos de preparación para el inicio de la próxima temporada de captura de camarón, que ya está por liberarse la veda, y bueno, hay que sacar algunos trámites que son en Capitanía de Puerto sí o sí, y bueno, los pescadores lo están haciendo. Los servicios de atención para heridos bajaron por bala. En el caso de este año van 18 casos a tan solo 65

el mes pasado. Así las cosas, así la situación, así lo dicen los bomberos de veteranos de Mazatlán. La actividad comercial y turística del puerto de Mazatlán se mantiene dinámica en este año, así lo dice Julio César Pesina, director general de la Administración del Sistema Portuario Nacional, Asipona. Eso tiene mucho que ver que las condiciones, pues, de apertura, de movimientos se está desarrollando, y bueno, esa es una noticia bastante positiva. Así las cosas, así las situaciones, estaremos presentándole, por supuesto, la información policíaca, la información de los deportes con Charlie Calderón, el chismecito time y la información de los espectáculos con Claudio Araujo, y por supuesto también, como todos los miércoles, y que viva el cine con Bernardo Hurtado. Le invitamos a que nos acompañe en esta mañana de información, en esta mañana de noticias. Vamos a una pausa comercial. Al regreso de la pausa, mi compañera Lupita Solís nos estará haciendo el favor de entregarnos el número de WhatsApp de Vive la Noticia y, por supuesto, también el pensamiento del día. Una pausa y regresamos.

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1: Son las 6 de la mañana con 21 minutos. Tenemos más para usted en Viva la Noticia y vamos a continuar con las noticias. Y mi compañera Lupita Solís le estará entregando a usted el número de WhatsApp de Viva la Noticia. Lupita, si eres tan amable, entréganos el número de WhatsApp.
2: Hola Enrique, muy buenos días a usted y a todo el auditorio de Viva la Noticia. Un gusto saludarlos ya en esta mañana, pues mañana de miércoles 16 de septiembre de 2026, arrancando en esta mañana llena de información, invitándolos para que se comuniquen con nosotros a través de WhatsApp en cabina 6674-184282. Se los repito, 6674-184282. Saludos para toda la gente que se comunica desde muy temprano, para Gabriela Valenzuela, para doña Rosy Aragón y por supuesto para Maris Soto. Ahora bien, nos vamos con esta frase para iniciar y arrancar con todo en esta mañana. Confía en lo que hoy parece lento, mañana tendrá sentido. Que tengan todos una excelente mañana.
1: Pues ahí está una buena reflexión que nos entrega Lupita Solís. Usted considérala, reflexiónela y pues haga lo necesario para que esto le sirva en su diario caminar y en sus actividades de este ya miércoles 16 de septiembre, y las condiciones del monzón mexicano estarán hoy generando algunas consecuencias con lluvias, y se espera que en Sinaloa se presenten lluvias del orden de los 25 a los 50 milímetros, según el Servicio Meteorológico Nacional. Eso sería en el centro del estado de Sinaloa. Y bueno, ya que estamos en esa dinámica, vamos a hacer la información del clima para este ya miércoles 16 de septiembre. Y en los escenarios del clima, se le puedo decir que en el fuerte amanecen con una temperatura de 25 grados y se estima que sea un día soleado, que este día soleado tenga máximas de 36 grados centígrados. Y la mínima será la que hoy se está presentando, que es 25 grados centígrados. Para el caso de Choix, la máxima será de 34 grados en un día que también se estima que sea soleado. Y 23 será la mínima, 34 será la máxima. Habrá importantes factores de humedad en todo el estado de Sinaloa, entonces hay que tener esa previsión y esa posibilidad de que, como son días soleados húmedos, tengamos algunas consecuencias de esa naturaleza, que principalmente hay que estar muy atentos de la hidratación. En el municipio de Ahome, hoy amanece a 26 grados con una condición de parcialmente nublado y una máxima de 35 con una mínima de 26 grados centígrados, que es lo que en este momento se tiene ahí en el municipio de Guasave. Para el municipio de Badiraguato hay una máxima de 35 y una mínima de 23. Es un día soleado para el municipio de Badiraguato. En el caso de Angostura, una máxima de 36, una mínima de 25, en un día soleado para esa zona del estado de Sinaloa. En Mocorito hay una máxima de 36 grados, una mínima de 25 grados. Y bueno, eso es lo que se estima que se tenga hoy. Entonces, en el caso de Culiacán, serán 36 la máxima, 25 la mínima, en un día que será soleado. Hay que decir que en los horarios de los desfiles, al menos en Culiacán, en Mocorito, en Angostura, en Badiraguato, en Guasave y por supuesto en Ahome, las condiciones del clima serán entre los 35 y los 36 grados centígrados. Entonces hay que tener previsión para los temas de deshidratación. Sé que en el caso de Culiacán habrá puntos de hidratación para las personas que estén asistiendo al desfile a ver a sus familiares, y bueno, ahí usted podrá asistirse. Para el caso de Elota también se espera un día soleado con una máxima de 36, una mínima de 23. Para el caso de Mazatlán, un día mayormente nublado con una máxima de 33, una mínima de 27 y factores muy elevados de humedad. Para el caso de El Rosario, una máxima de 35 grados, está parcialmente nublado y una mínima de 25. En el caso de Escuinapa, una máxima de 35 grados, una mínima de 26.

0: grados centígrados, un día parcialmente nublado y los factores de humedad estarán bastante serios en el sector de Sinaloa. Para el caso de Concordia, la máxima será de 35, la mínima de 24, un día mayormente soleado. Para el caso de Cozalá, 34 la máxima, mínima de 22, es un día soleado. Y en el caso de San Ignacio, tendrá una temperatura máxima de 36 grados, una mínima de 23. Le repito, en un día que se estima sea soleado. Entonces, desde esa perspectiva, tenga usted precauciones. Caso de Concordia, 35 la máxima y una mínima 24, un día mayormente soleado. En casi todos los municipios de Sinaloa, lo que estará sucediendo es que las condiciones de asoleamiento estarán bastante severas durante la jornada de lo que son los desfiles cívico-militares, para que usted tome las previsiones. Y yo deseo, en el caso de Culiacán, sí tengo confirmado que habrá puntos de hidratación para las personas, para los desfilantes. Y bueno, las autoridades de protección civil de la propia Cruz Roja Mexicana estarán muy, muy atentos, como lo suelen estar en estas condiciones. Le repito, la posibilidad de lluvias de 25 o 50 milímetros en el centro de Sinaloa, pero en el pronóstico del Servicio Nacional es muy probable que esta condición lluviosa se esté presentando en la tarde-noche en el centro del estado de Sinaloa. En esas condiciones, en este día soleado, en este día de desfiles, háganlo con mucha actitud. Mucho éxito a las jóvenes, a los jóvenes, a las niñas, a los niños que participan en el desfile. Y bueno, en todos los lugares de Sinaloa habrá contingentes de las corporaciones del Ejército Mexicano, de la Armada de México, por supuesto de las Secretarías de Seguridad Pública, del Estado, de las policías municipales. Y bueno, así las condiciones. Hay una buena disposición de personas que estarán auxiliándole en estos temas de las condiciones meteorológicas, como en las condiciones de asoleamiento que tendrán las principales ciudades del estado de Sinaloa, donde se estará desarrollando este desfile cívico-militar con motivo de la gesta heroica del 216 aniversario de la independencia de este país. Hay también, en el caso de la Ciudad de México, habrá un desfile muy, muy lucido. Estarán también las Fuerzas Armadas, llámese el Ejército, llámese Guardia Nacional, la propia Marina Armada de México, estarán exhibiendo estos equipos nuevos que se están utilizando. También se está diciendo que habrá estos drones que están ya siendo muy utilizados en actividades de las corporaciones federales y en distintas acciones que tienen que ver con la prevención, con la atención, con el abordaje y tener mejores posabordajes para temas delincuenciales, de delincuencia organizada o de cualquier otro tipo de situación. Así pues, el tema del clima, para que usted tome sus precauciones, esté muy hidratado. Si usted va a ir a visualizar el desfile, está muy, muy bien definido con las vallas hasta donde usted puede pasar, pero sí es bien importante que lleve una cantidad de agua suficiente para usted y para las personas que le acompañan, para que las deshidrataciones no sean un problema para usted. Ahí estarán los servicios de protección civil, la propia Cruz Roja, que estarán muy atentos, pero pues también nosotros podemos poner parte de lo que nos corresponda para estas condiciones y para estas situaciones. Así pues, esto de el clima en el estado de Sinaloa, son las 6:30 a.m. Vamos a ir a una pausa comercial. Al regreso de la pausa, le presentamos la información del grito de la presidenta Claudia Sheinbaum.
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0: Son las 6:34 y tenemos más información en Viva la Noticia para usted. La Presidenta de la República dio el grito de independencia. Es la segunda ocasión que la mandataria de la nación hace este evento, como es tradicional para los presidentes, en este caso la presidenta de la República. En el balcón central de Palacio Nacional, como suele suceder, frente al Zócalo de la Ciudad de México, la presidenta Claudia Sheinbaum Pardo pues estableció la arenga del grito de independencia. El gran tema de lo que fue la presidenta Claudia Sheinbaum Pardo es que ella reivindica muchas de las cosas que gritos anteriores no se habría reivindicado. en este caso se reivindica los temas que están alrededor de las comunidades indígenas, las comunidades angloamericanas. Y bueno, la presidenta en el tradicional mexicanas y mexicanos, pues se refiere a los héroes de la independencia nacional y posteriormente establece pues los elementos de nuevas personas que se incluyen en el grito de independencia, muchos de ellos próceres de la patria. Y bueno, en el balcón central del Palacio Nacional ya recibió la bandera de parte de la teniente intendente Jocelyn Moncada Esteves, que era quien traía la bandera en esta escolta, que además participaron la cabo de cadetes Julieta Marín Vela, Reina Beatriz Martínez Medrano, Brenda Miroslava Ruiz Martínez, Esmeralda Luna Ascensión y Cristian Dalila Hernández Jiménez. Es, ¿qué le puedo decir? Era una escolta con puras mujeres, muy elegantemente ataviadas y homogéneas, todas de color negro, con sus kepis muy estilizados. Y bueno, eso desde mi punto de vista le da una mayor lucidez al evento previo, que eso se ve en los medios, llámese de televisión, en los medios de redes sociales, que así también se desarrolló en este grito. Y vamos a escuchar pues esta grito de independencia que da la presidenta de la República, la doctora Claudia Sheinbaum Pardo.

0: Pues ahí está la presidenta de la República. Le repito, un acto muy lucido. Ella venía muy elegantemente vestida. Su esposo la acompaña en el tramo de la salida hacia lo que es el balcón, más que el balcón, la área de lo que es el Palacio Nacional, hasta metros antes de lo que es la parte donde está la escolta. Repito, eran puras mujeres. Y en el momento que ya ella pues recibe la bandera, él estaba prudentemente alejado de esa parte, y ella recibe la bandera, se dirige al balcón central. Esa fue una parte muy lucidora para mí. Yo soy muy, pues, si usted quiere, gustoso, proclive, alentador de este tipo de ceremonias, porque son muy bonitas, muy, y la verdad es que la mujer... hay una parte donde se dirige la presidenta, se queda enfrente de la escolta, y cuando la persona que trae la bandera, la mujer que trae la bandera, da el primer paso, el segundo paso, el último paso que da queda a milímetros de la presidenta. Eso tiene que ver con orden, eso tiene que ver con lucimiento, y honestamente fue muy, pero muy, para mí, muy emotivo, y a lo mejor para muchos mexicanos, observar esas condiciones, esas ceremonias que están detrás, si usted quiere, del balcón central de Palacio Nacional. Y bueno, la energía con que la presidenta lo da, pues es una buena energía que a muchos mexicanos saben. Habrá quienes, los del club de la mochila azul, que no se contentan con nada, que ay, que sí, que se vea peinada, que si no sé qué, que... La verdad, honestamente, es penoso que la gente no se dé cuenta de esta condición que pasó en muchos medios nacionales, más que en todos, en los medios nacionales oficiales como Canal 11, los canales de la UNAM, etcétera. Y bueno, en una transmisión simultánea, pues se desarrolla por esos canales. Y yo no chequeé honestamente TV Azteca, pero sí en Televisa, en Canal de Imagen, etcétera, estaba esta ceremonia, desde mi punto mucho, muy lucidora. Y el presidenta, que ya es algo de esta administración, que en los lugares donde se presenta, salen esas expresiones populares, porque ni modo que se pongan de acuerdo tantos miles de personas, ¿no? Honestamente, no lo veo, yo no lo veo así. Usted tiene el derecho de verlo como le dé la gana. Y otro dato importante, que es que la presidenta no le da miedo. Previo al grito, fue la primera parte del concierto del grupo Intocable, que fue espectacular. El vocalista de Intocable, pues vamos a detener el concierto y darle paso a lo que venimos aquí, en un gesto bastante, ¿cómo le puedo decir? De un sentimiento de un México americano que respeta, en este caso, esta ceremonia a la que fueron invitados. Viene la ceremonia completa con el grito de independencia, con las campanadas, con el ondeo de bandera, y posteriormente a eso, pues la pirotecnia, que también ya es una tradición, de esas tradiciones muy bien orquestadas, muy espectacular la pirotecnia ahí en el Zócalo de la Ciudad de México, con una buena transmisión. Yo lo único que le criticaría a los medios oficiales, o sea, a los canales que son de dependencias federales o X, Y, Z, que la caracterización, para mí, no es la más adecuada. Pero bueno, cada quien hace de sus producciones televisivas lo que les dé la gana, porque la realidad de las cosas es que los contrastes con imagen, con Televisa, que fueron los canales que yo vi, la gente está a lo mejor muy, muy bien vestida, a lo mejor muy fifí, sí, pero sí, muchas cosas. Hay que decir que la variedad de Televisa está bien interesante. Estuvo la banda El Recodo, estuvo algunas otras artistas, la Josa famosa también estuvo, y bueno, Lucerito, ya más bien lucerota, y otras tantas personas, la banda del Recodo, una interpretación, pero bueno, cada quien hace lo que quiere. En muchos sentidos, la ventaja de los medios oficiales es que tuvieron todo el concierto de Intocable de principio a fin, así en la ceremonia nacional. En la ceremonia del Estado, la gobernadora de Sinaloa, la licenciada Graciela Domínguez Nava, elegantemente ataviada, también celebró este evento tan importante y tan concurrido en la explanada de Palacio de Gobierno. Las cifras que da el gobierno del Estado son de 20,000 personas. Yo no las conté y no estuve ahí tampoco y no puedo decirle. Y las estimaciones pues fluctúan en esos números, ¿no? Pero bueno, afortunadamente este grito se celebró bien, como en los 19 municipios restantes, en distintas intensidades y alegrías. Y vamos a escuchar lo que fue la ceremonia del grito de independencia, emitido por primera vez, y esto sí, yo soy enemigo de lo histórico, y que histórico, pero sí es histórico, es la primera vez que una gobernadora, es decir, una mujer, hace el grito de independencia la noche del 15 de septiembre. Algo que es sumamente interesante que le pase a Sinaloa, más allá de los contextos que existen y que motivaron esta situación. Vamos a escuchar el grito de independencia que da desde el balcón central del Palacio de Gobierno del Estado de Sinaloa, lugar donde se acostumbra a hacer estas ceremonias, y que encabeza la gobernadora Graciela Domínguez Nava.
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2: Sinaloenses, ¡viva la independencia! ¡Viva! ¡Viva Miguel

Pues ahí está el grito de independencia que se dio en el balcón central del Palacio de Gobierno del Gobierno del Estado de Sinaloa. Una ceremonia muy armónica, muy alegre, muy bonita y muy sobria. Si usted observa la imagen de lo que es Palacio de Gobierno, normalmente así se decora, pero por distintas circunstancias que creo que son muy afortunadas. Vamos a poner alguna imagen que se vea lo que es la parte de la el frente de a la explanada, mi estimado Jorge, que se ve muy bonito, muy, muy, muy bonito. Yo soy una persona que tengo una gran pasión por las ceremonias. La ponemos, por favor, Jorge. Por las ceremonias oficiales de esa naturaleza.

0: porque podremos estar en cualquier circunstancia, pero siempre la solemnidad, siempre la cuestión que tiene que ver con ceremonias de esta naturaleza, ahí en esa ceremonia pues estaban los representantes de las... los representantes del Poder Judicial, ahí, lo dejamos ahí. Eso es lo que yo le destaco. Es un lugar, una decoración muy sobria, donde está una estilizada versión del escudo del gobierno del estado de Sinaloa. La iluminación se me hace muy, muy correcta. ¿Y qué le digo? Lo que yo en mi debilidad veo y que se me hace bonito y que se me hace lucido. Pero lo más bonito y lo más lucido fue el hecho de que la gente asistió, que la gente participó, que la gente aplaudió. Y hay una parte posterior a lo que fue las campanas, el ondeo de la bandera, donde se escucha un gobernadora, y que se escucha bien. Y bueno, eso también se me hace sumamente relevante, y qué bueno que la gente que asistió lo hizo, porque finalmente esa es una realidad que en nuestros contextos y en nuestras narrativas está ocurriendo, y es sumamente relevante que estas cosas sucedan. Gracias, mi querido George, por este auxilio que le das a esta narrativa. Pues así, el grito de independencia en Culiacán. Le repito, los 20 municipios del estado tuvieron este mismo ejercicio, cada presidenta o presidente en su estilo personal. En algunos casos, en el caso de la variedad musical, llevaron un municipio, y no voy a decir cuál, para mi gusto no eran los más adecuados por el tipo de interpretaciones que dan, pero igual a la gente de esa localidad les gusta, ¿no? En el caso de Culiacán, Alex Fernández, que era parte del elenco, sufrió un tema de salud. Andaba en Las Vegas, Nevada, y se trasladó supongo que es su lugar de residencia, que es Guadalajara, y tuvo que ser internado por temas gastrointestinales muy severos, al grado que tuvo que estar internado. Y obviamente uno de los estelares de este evento pues no estuvo presente. Y el que sí estuvo presente, este es el concepto del 90 Pop Tours, que también está programado para esta ceremonia y que sí se presentó. Hubo otras personas que intentaron sustituir a este joven, y bueno, ojalá que su salud esté bien y que se prospere. Un poquito más adelante vamos a presentar un sondeo que hicimos cuando la gente se enteró que no iba a estar este muchacho, y ya usted verá, ahora sí que la voz de la gente en una muestra muy mínima con relación a la cantidad de gente que fue, pero creo que por mínima que sea es muy representativa. Así pues, esta ceremonia del grito de independencia de el 216 aniversario de la independencia de México, que fue en el Palacio de Gobierno del Estado de Sinaloa, con todo lo que ya le dije, y la anterior, que fue la de la ciudadana presidenta de la República. Yo veo una cosa, la presidenta tiene una virtud, y no es piola, es simplemente una perspectiva personal, y usted ya saque sus propias conclusiones. La presidenta no le saca a que los grupos invitados puedan tener un cierto protagonismo, que necesariamente lo tienen. Lo que yo le decía de Intocable, estuvo muy padre, porque además Intocable estrenó una canción que el próximo 25 de septiembre estarán lanzando, de un disco que presentarán el próximo año. Tuvieron esa deferencia para el público mexicano, se me hizo una bonita canción, a lo mejor corta, a lo mejor no quisieron vender todo el producto, y la presidenta no le tiene miedo a eso, porque en otras ocasiones, en otros momentos, en ceremonias oficiales como la del año pasado, y también en su gestión como jefa de gobierno de la Ciudad de México, tuvo conciertos antes de eventos que ella presidía, y no le sacó, y es una buena motivación para la gente, como un buen razonamiento de las personas que están en el poder. creo que en todos los sentidos. Hay que decir que la pirotecnia en Sinaloa también estuvo muy bonita. Y pues la gente que iba a disfrutar fue a disfrutar, y qué bueno que así fue. Y bueno, salvo esto que les digo de algún saldito muy leve de personas que tuvieron alguna atención médica, muy leve, le reitero, todo se celebró bien. Así pues, las cosas y las situaciones. Vamos a más, vamos a corte, a la uno, lo que usted instruya, jefa. Que viene en calidad de jefa la Lupita, ella opera, pues, si de pronto usted, que me quedo callado, es, usted piense en la Lupita. Pero en mi comadre no, por favor. En mi comadre, mis respetos. Que por cierto, mañana es celebración de los Solís, pero ya mañana los estaremos haciendo. Bien, en esto pues del grito de la independencia, mi compañera Irene González estuvo muy atenta de esta ceremonia del grito de la independencia y le tiene toda la narrativa de lo que sucedió ayer en la explanada del Palacio de Gobierno. Gracias, Irene, por la información. Gracias por la desvelada. Adelante con tu reporte.
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2: Muy buenos días, Enrique. Buenos días al público de Iba la Noticia. Así es, pues la gobernadora Graciela Domínguez Nava encabezó este 15 de septiembre la ceremonia de conmemoración del 216 aniversario del grito de independencia con un mensaje de paz, convirtiéndose así en la primera mujer gobernadora en hacerlo en la historia de Sinaloa. Desde el balcón de Palacio de Gobierno y vestida de rosa, con estimación de una asistencia de 20,000 personas reunidas en la explanada de gobierno, la mandataria estatal lanzó un llamado a la reconciliación, y este pronunciamiento pues cobra relevancia después de 2 años de no celebrar el tradicional grito de independencia. Finalmente, con la gobernadora Graciela Domínguez Nava, pues se lleva a cabo este importante evento donde fue pues este mensaje recibido con aplausos y viva de los asistentes. Y bueno, escuchemos parte de su mensaje en esta ceremonia. Escuchemos, adelante.
3: ¡Viva la justicia! ¡Viva la fraternidad! ¡Viva el amor al prójimo! ¡Viva la paz! ¡Viva la soberanía nacional! ¡Viva México libre, independiente y soberano! ¡Viva Sinaloa! ¡Viva México! ¡Viva! ¡Viva México!
2: ¡Viva! Durante su intervención, la gobernadora también recordó a Miguel Hidalgo y Costilla, Josefa Ortiz de Domínguez, Leona Vicario, Ignacio Allende y Vicente Guerrero, y dedicó además un viva a las comunidades indígenas, a los migrantes, a la libertad y la fraternidad. Y bueno, sobre esto también escuchemos.
3: ¡Viva Ignacio Allende!
4: ¡Viva!
3: ¡Viva Gertrudis Bocanegra!
4: ¡Viva!
3: ¡Viva Vicente Guerrero!
4: ¡Viva!
3: ¡Vivan las heroínas y los héroes anónimos!
4: ¡Viva!
3: ¡Vivan las comunidades indígenas!
4: ¡Viva!
3: ¡Vivan las y los migrantes!
2: Tras hacer sonar la campana y ondear la bandera nacional, la explanada se iluminó con fuegos pirotécnicos sobre Palacio de Gobierno, en un ambiente familiar donde niñas, niños, jóvenes y adultos pues volvieron a ocupar la plaza pública para celebrar. Posteriormente, del inicio de los fuegos pirotécnicos, rayos láser, también que estuvo por más de 15 minutos disfrutando de este espectáculo, además también un bailable donde colorido, donde pues la gente pudo volver a gozar nuevamente de esta ceremonia, donde al término pues de este espectáculo estuvieron presentes también en esta ceremonia artistas donde pues deleitaron a los asistentes, entre ellos los 90 Pop Tour, quienes cerraron la ceremonia del grito de independencia. También estuvieron a artistas locales y también se pues disfrutaron del concierto de Carolina Ross, quien deleitó al auditorio con melodías del género regional mexicano, y entre otros artistas que estuvieron presentes y bailables mexicanos a cargo de la compañía folclórica del ICIC. y bueno, la gobernadora estuvo ahí acompañada por los representantes del Poder Legislativo y también del Poder Judicial, así como autoridades militares, donde pues la gente pues pudo disfrutar después de no tener esta ceremonia y estos eventos de las fiestas patrias, pues hoy nuevamente se volvieron a disfrutar de todo lo preparado, así como pues todo el operativo de seguridad que se implementó para resguardar la seguridad de los asistentes, donde pues de acuerdo al gobierno del estado se estima una asistencia de alrededor de 20,000 personas, donde pues sí estuvimos observando que en realidad pues sí disfrutaron de estos artistas, aun cuando pues Alex Fernández pues no pudo presentarse, pero pues lo que sí pudimos constatar es que los artistas que estuvieron presentes, sobre todo Carolina Ross y los artistas del 90 Pop Tour, pues fueron del agrado de la población. Enrique, amigos de Iba la Noticia, mi reporte, muy buenos días.
0: Muchas gracias, Irene, gracias por la información, pues esta es la información que generó esta ceremonia del grito de independencia. En esto que nos detalla nuestra compañera Irene González, que se pues desveló para tenerle la información y se ha levantado muy temprano para los efectos de tenerlo informado de este bonito evento, de este organizado evento. Y un poquito más adelante, después de la información policiaca, le vamos a marcar a nuestro querido Jesús Bill Mendoza para que nos reitere lo que le vengo diciendo, que es una información que él me da del saldo desde Protección Civil de lo que sucedió anoche y lo que usted tiene que saber, por supuesto, en lo que tiene que ver con la del desfile que tendrá Culiacán, y que esto de alguna manera se replica en los 19 municipios restantes. Vamos a ir a una pausa comercial. Al regreso de la pausa le tenemos la información policiaca.
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0: Son las 7 de la mañana con 7 minutos. Tenemos más para usted en Viva Noticia y vamos a la información policíaca. Y iniciamos con mi compañero José Ángel Beltrán en Culiacán. José Ángel, qué gusto saludarte, muy buenos días.
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16: Muy buenos días, Enrique, igualmente al auditorio. Vamos con información. La tarde de ayer fueron asesinados dos hombres cuando se encontraban surtiendo combustible en una gasolinera en el fraccionamiento Infonavit Umaya. Solo uno de ellos ha sido identificado por las autoridades con el nombre de Miguel, quien era originario de la ciudad de Guasave. Este atentado se registró en la gasolinera ubicada sobre el bulevar Enrique Félix Castro y el bulevar Obrero Mundial del sector antes mencionado. Los testigos señalaron que llegaron sujetos armados y dispararon contra los dos hombres cuando se encontraban surtiendo el combustible y estaban a bordo de una camioneta Ford Expedition color verde con placas de Baja California. Los dos hombres no tuvieron la oportunidad de escapar debido a que recibieron múltiples impactos de bala de rifles de alto calibre. Para cuando llegaron los paramédicos, se hicieron a las dos personas. Estas ya no contaban con signos vitales. La zona fue asegurada por los militares mientras se realizaban las diligencias, y a pesar de que el atentado se registró frente a decenas de personas, estas no proporcionaron características a las autoridades, y a pesar también del operativo, los responsables de este doble asesinato no fueron localizados. La unidad en que viajaban esas dos personas presentó múltiples impactos de bala en los cristales y la carrocería. Luego de la diligencia, los cuerpos fueron trasladados al CEMEFO, donde se esperaba que fueran reclamados por su familia. Aquí la información general, Enrique. Muy buenos días.
0: Muchas gracias, José Ángel, gracias por la información. Vamos a más información y vamos a Mazatlán con mi compañero Luis Atarain. Luis, qué gusto saludarte, muy buenos días.
1: Este es el reporte policiaco desde Mazatlán con Luis Atarain.
17: Hola, ¿qué tal? Muy buenos días, Enrique. Saludo a todo el auditorio de Viva la Noticia. Pues resulta y resalta que elementos de la Secretaría de Marina en dos diferentes eventos realizaron aseguramientos de armas, vehículos, presunta sustancia ilícita y municiones y equipo táctico. El primer evento se llevó a cabo durante un recorrido de vigilancia terrestre en la localidad de la Isla del Bosque, esto en el municipio de Escuinapa, donde se logró el aseguramiento de dos vehículos, dos armas, cartuchos, cargadores, 6 placas balísticas, 4 chalecos y un casco táctico. En el segundo evento, en el marco del operativo Sable, mientras personal naval efectuó recorridos y patrullaje y disuasión en la avenida Gaviota, Mazatlán, se localizó una bolsa que contenía 48 bolsitas de plástico con polvo blanco con características similar a la cocaína, un cigarro eléctrico, 4 bolsas de plástico y un tubo con hierba seca con características propias de marihuana y 2 bolsas más. unas pastillas al interior de cada una. Todo esto fue puesto a disposición de las autoridades competentes. Te comento, Enrique, que hasta el momento las autoridades no han informado del saldo que se dio el día de ayer, pero al parecer fue blanco. No se reportaron personas heridas, no se reportaron personas baleadas ni disparos en diferentes puntos de Mazatlán. Estuvo muy tranquilo, hay diferentes operativos en las diferentes avenidas por elementos del ejército mexicano, por personal municipal también, están haciendo recorridos y hay diferentes operativos, revisiones. Estuvo tranquilo lo que era la noche, no se reportó nada, por el momento saldo blanco en el operativo que se llevó anoche por el Día del Grito. Enrique, es la información que tenemos aquí en el sur de Sinaloa. Saludo, muy buenos días.
0: Muchas gracias, Luis, gracias por la información. Bueno, pues al menos esta cantidad de elementos que se dispusieron para Mazatlán, que desde ayer se desplegaron en esa zona del estado, principalmente del ejército mexicano, 1800, dieron un saldo que hasta ese momento es blanco en la zona de Mazatlán y el sur del estado de Sinaloa, y bueno, estas operaciones que dieron estos resultados. Vamos a más información policiaca y vamos con mi compañero Humberto González hasta el municipio de Ome, la ciudad de Los Mochis. Humberto, qué gusto saludarte, muy buenos días.
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18: Muy buenos días, Enrique, vamos rápidamente con la información. Un hombre identificado como Odilón N, vecino de la ladrillera de Mochicahui en el Fuerte, murió mientras recibía atención médica luego de sufrir un accidente de motocicleta la mañana de ayer. Odilón viajaba en su moto, acompañado de su hijo José, con dirección hacia Los Mochis, cuando en las inmediaciones del campo 4 fueron impactados por alcance por una camioneta. Padre e hijo quedaron lesionados sobre el pavimento y fueron trasladados a la clínica 49 del Seguro Social en Los Mochis. Sin embargo, Odilón falleció mientras recibía atención médica. José, que recibió también lesiones, quedó bajo observación médica. Elementos de la Policía de Investigación acudieron al hospital para realizar las diligencias correspondientes, mientras la Vicefiscalía Zona Norte inició la carpeta de investigación para determinar lo que ocurrió. Y en otra información, también la Fiscalía General del Estado de Sinaloa ejecutó una orden de aprehensión contra Simón N., de 35 años, señalado como probable responsable del delito de fraude en prejuicio de productores de frijol de Los Mochis. De acuerdo con la Fiscalía, durante 2025 el detenido y otras personas habrían recibido cosechas de frijol de productores con el compromiso de comprarlas, pero luego comercializaron el producto sin cubrir el pago acordado. Por estos hechos, 41 productores presentaron denuncias ante la autoridad. Elementos de la unidad especializada en aprehensiones localizaron a Simón en el estado de Nayarit, donde fue detenido y luego trasladado para quedar a disposición del juzgado de control y enjuiciamiento penal en la zona norte. Este caso había generado inconformidad entre los productores afectados, y en días atrás realizaron una protesta ahí en la vicefiscalía de la zona norte, donde exigieron avances en las investigaciones y una respuesta por las cosechas que, según denunciaron, no les habían sido pagadas. El detenido quedó obviamente en prisión y va a seguir el caso para deslindar totalmente las responsabilidades. Esta es la información que tenemos en materia policiaca, Enrique.
0: Muchas gracias, Humberto, gracias por la información. Son las 7:14 a.m. Vamos a ir a una pausa comercial. Al regreso de la pausa le tenemos más información.
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10: Son las 7 de la mañana con 19 minutos. Tenemos más para usted en Viva Noticia y está con usted y con nosotros Jesús Vil Mendoza, que es el coordinador de Protección Civil en el municipio de Culiacán. Estimado Jesús, qué gusto saludarte. Muy buenos días.
11: Muy buenos días. Muchas gracias por la llamada, mi querido Enrique. A tus órdenes.
10: Pues que nos dieras a conocer el resultado desde lo que ustedes en Protección Civil les tocó de lo que fue la ceremonia del Grito de Independencia y, bueno, por supuesto, el entorno, que afortunadamente no llovió, pero el entorno de lo que fue las fiestas patrias en Culiacán.
11: Sí, muy bien, pues bueno, informarles que efectivamente el día de ayer tuvimos el resguardo de este magno evento. Y decirte que afortunadamente concluyó a la 1:17, 1:20 de la mañana, con muy buena afluencia, aproximadamente una afluencia de más de 15,000 asistentes que se registró. Y decirte que no tuvimos incidentes mayores, afortunadamente, más que algunas atenciones prehospitalares, para serte muy preciso. Nuestro reporte, así como las demás dependencias, fueron 37 atenciones prehospitalarias las que se dieron, así como uno de los más importantes de estas atenciones fue el traslado de una persona, ¿verdad?, por un tema de recomendación del médico especialista. Se trasladó sin ningún tipo de tema en el hospital. Asimismo, tuvimos

0: querido Enrique.
1: Pues es un saldo bastante positivo, y bueno, pues esto pues de alguna manera justifica el gran esfuerzo que ustedes desarrollaron. Mi querido Jesús, gracias por este reporte.
0: No, hombre, al contrario, muchas gracias a ustedes, y pues que la sigan pasando muy bien, y el día de, más tarde nos vemos en el desfile, va a comenzar a las 9:00 a.m. Ya estamos preparándonos para el mismo. Muchas gracias, Enrique.
1: ¿Recomendaciones para el desfile, mi querido Jesús?
0: Bueno, precisamente, si van los niños, ¿verdad?, tener mucho cuidado con nuestros hijos. Van a ser las mismas, yo creo que prácticamente, que las de el grito, salvo que esta vez, ¿verdad?, cuidarse de los rayos del sol, tratar de llevar, ¿verdad?, alguna gorra, ropa adecuada, manga larga, colores claros, y si va algún adulto mayor, vaya, que vaya con sus medicinas, que vaya de ser posible, que vaya desayunado para evitar este tipo de descompensaciones. Y llevar agua, llevar agua también es muy importante.
1: Muy bien, Jesús, te agradezco mucho el reporte, que tengas un excelente día y una buena jornada de trabajo.
0: Muchas gracias, muy buen día para todos.
1: Buen día, es Jesús Vil Mendoza, que es el coordinador de Protección Civil del municipio de Culiacán. La Secretaría de Seguridad Pública del Gobierno del Estado de Sinaloa informa que hay un saldo blanco en los 20 municipios del estado con motivo de las ceremonias de los gritos de independencia que desde Escuinapa hasta Choix se celebraron la noche de anoche y pues las primeras horas del día de este miércoles. Vamos a más información, y una de las instituciones que está generando una gran actividad en Culiacán es la Cruz Roja Mexicana, con sus despliegues de personal en la prevención de cualquier cosa que suceda en el municipio de Culiacán. Mi compañera Claudia Araujo le tiene el reporte.
2: Culiacán reporta información con Claudia Araujo.
3: Cruz Roja Delegación Culiacán se sumó al operativo de seguridad y atención médica implementado durante las fiestas patrias en Palacio de Gobierno con voluntarios, unidades de emergencia y una motoambulancia para atender cualquier situación que pudiera presentarse entre los asistentes. Omar López Ocegueda, coordinador de socorros de Cruz Roja Culiacán, informó que la institución mantuvo su servicio las 24 horas, pero durante el evento reforzó su presencia en los alrededores del recinto para brindar atención a quienes lo requirieran.
4: Y como le decía, nosotros estamos trabajando 24/7, haya o no haya operativo. Pero ahora en este operativo vamos a sumarnos a las instituciones que van a dar apoyo aquí en el Palacio de Gobierno.
3: El coordinador de socorros recomendó a las personas que acudieron al evento masivo establecer previamente un punto de encuentro en caso de que algún integrante de la familia se extraviara, además de mantener especial vigilancia sobre los menores de edad. También llamó a los asistentes a acudir bien alimentados y, en caso de tomar medicamentos de manera habitual, consumirlos antes de acudir al evento y llevarlos consigo si era necesario para evitar algún malestar durante las celebraciones. López Ocegueda indicó que los paramédicos permanecieron distribuidos alrededor de Palacio de Gobierno, por lo que las personas pudieron acercarse directamente a las ambulancias en caso de necesitar atención.
4: Eran una ambulancia de Cruz Roja y necesitan de la atención, no duden en llegar y acercarse para recibir esa atención. Ahí vamos a estar nosotros al pendiente.
3: De esta manera, Cruz Roja participó en el operativo de las fiestas patrias y mantuvo la atención médica disponible para la ciudadanía durante la celebración del martes 16 de septiembre. Para Viva la Noticia, informa Claudia Araujo. ¡Viva
1: la noticia! Bien, pues es una gran actividad la que desarrolla Cruz Roja. Hay que agradecer pues el esfuerzo de los socorristas, del personal, de los médicos, de las enfermeras, de los todos los que hacen Cruz Roja en todo el estado de Sinaloa y que sin lugar a dudas hacen un enorme esfuerzo. En más de la información, le comento a usted que en el municipio de Aome, en la ciudad de Los Mochis, se espera que las ventas en los restaurantes estén generando cosas positivas en estas fiestas patrias. Mi compañera Briseida Villarreal le tiene el reporte.
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5: Festejos patrios repuntarán hasta un 15% las ventas en restaurantes de Los Mochis, Sinaloa. Ante los festejos patrios por la noche del grito de independencia, el Consejo

0: empresarial restaurantero SER Los Mochis prevé una reactivación económica positiva, con una expectativa de que las condiciones meteorológicas permiten el flujo de comensales. El presidente del SER en Los Mochis, Mario Zazueta Félix, indicó que para este 15 y 16 de septiembre se anticipa un incremento en la actividad comercial de todos los giros gastronómicos, especialmente en los establecimientos de comida tradicional mexicana.
1: Probablemente entre un 10 y un 15%. Los giros que tienen cena, las cenadurías particularmente, los giros mexicanos, obviamente, por la trascendencia de las fiestas patrias, que tienen un impacto directo pues con la gastronomía de recetas mexicanas, es donde tenemos un impacto muy importante. Sin embargo, pues también tenemos impactos importantes en el resto de los establecimientos, de los restaurantes, no solo el día de hoy, también el día de mañana 16.
0: Asimismo, detalló que aunque las precipitaciones nocturnas podrían afectar las reservaciones a corto plazo, el agua genera un beneficio integral para el sector agrícola y la economía general del norte del estado.
1: La lluvia siempre va a ser una bendición, la lluvia siempre nos da esperanza, la lluvia siempre nos permite visualizar que la economía del norte de Sinaloa pues va a mejorar, porque recordemos que con la lluvia pues se reactiva la actividad agrícola, la actividad de legumbres, la actividad de hortaliza. Entonces la lluvia siempre nos va a dejar más beneficios que perjuicios.
0: Informó para Viva la Noticia, Briseida Villarreal. ¡Viva
2: la noticia! Ahí está esta visión que tienen los restauranteros en la ciudad de Los Mochis, y bueno, esperamos que sea así, pero también yo creo y sigo insistiendo que muchas veces el tema de la afluencia, el tema de las comensales en el caso de los restaurantes y de los restaurantes que están en cámaras, tengo la impresión que si se hiciesen promociones fuera un poquito más atractivo ir a un restaurante en esos días. Porque ellos se quejan de que están muy mal, pero pues también la población no está tan bien. Desde esa perspectiva, si hiciesen promociones de N% de descuento por fiestas patrias, creo que sería muy atractivo. Hay que decir que en distintas maneras el gobierno del estado de Sinaloa y los ayuntamientos están dando promociones o descuentos con motivo de fiestas patrias. En este caso es una manera de recaudar, porque la recaudación es un asunto que está complicado, pero también si se trata de recaudar, en el caso de los restaurantes, también las promociones, ellos conocen muy bien sus menús y bien saben qué es lo que pueden promocionar. Pero yo aquí, ignorantemente abriendo mi bocota, ellos sabrán qué es lo que hacen en su negocio. Son las 7 de la mañana con 30 minutos, vamos a ir a una pausa comercial. Al regreso de la pausa le voy a presentar este sondeo que hizo mi compañera Claudia Araujo con motivo de esta suspensión de Alex Fernández, el más potrillo de los potrillos de la dinastía Fernández. Pausa y regresamos.
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2: Cuando son las 7 de la mañana con 34 minutos, tenemos más para usted en Viva la Noticia. Le comentaba que mi compañera Claudia Araujo, que estuvo muy atenta ahí de lo que sucedió en el grito de independencia, hizo un sondeo de, entre algunas personas sobre la cancelación de la presentación de este muchacho Alejandro, Alex Fernández, Alejandro es su papá, Alex Fernández, con motivo de pues de su participación en la en las fiestas patrias de Sinaloa y que fue cancelado. Lo vamos a escuchar.
18: No sabía.
19: ¿Y cuál es su sentir ahora que sabe?
18: Ay, no, pues qué triste, eso veníamos a verlos. Pero mire que iba a estar Carolina Ross.
20: No, no sé, yo no estoy enterado. Yo pensé que iba a venir, hasta ahorita estoy pensando. No, pues si a lo mejor es, se debió a la situación que impera, entre comillas, que dicen que está bien y a lo mejor ellos no creen que esté.
21: Pues no sé si sería por miedo o por qué razón, si fue amenazado, no sé.
22: ¿Viene usted a ver a algún artista en específico?
21: No, no, vengo más que nada lo que es el grito. O sea, el artista pues ya es algo regalado, ¿verdad? Pero más que nada es por la tradición de nuestro país, de la independencia, por eso.
18: Pues en muy, muy mal plan, porque lo esperábamos verlo aquí en el evento. Nos acabamos de enterar que acaba de cancelar. Nosotros veníamos con toda la energía a verlo, cantar, pero pues ni modo, no se va a hacer.
21: Para ti, sí, de hecho traemos muchos bailarines, ¿verdad? ¡Baila, baila!
18: La fiesta no se acaba ni se detiene aquí en Culiacán.
19: No sabía.
2: Pues ahí está lo que la gente opina de esta condición, parte de la gente, hay que decirlo, y bueno, ahí está estos puntos de vista que recabó mi compañera Claudia Araujo ahí en la explanada del Palacio de Gobierno antes de que fuera este espectáculo, pero que ya se conocía la cancelación de Alex Fernández. En más de la información, le comento que la coordinadora de los comités de la transformación y de la defensa de la soberanía nacional, la senadora con licencia Imelda Castro, hace una invitación para lo que será el trabajo de difusión para el caso de Sinaloa del segundo informe de labores de la presidenta Claudia Sheinbaum Pardo. En el espíritu de Morena, los coordinadores de la transformación y defensa de la soberanía nacional que han sido ya designados, que es el caso de la senadora con licencia, Imelda Castro, pues tienen algunas atribuciones extracurriculares, por decirlo de manera muy elegante. Y en esas atribuciones extracurriculares, la senadora con licencia y coordinadora de los comités de la transformación y de la defensa de la soberanía nacional está invitando a la población para que participe este domingo en la visita de la presidenta Claudia Sheinbaum en lo que será para el caso de Sinaloa lo que es el ejercicio de informe del segundo informe de labores. Vamos a escuchar lo que dice la senadora Imelda Castro Castro.
0: Va a venir gente de todo el estado. Nosotros estamos convocando a Culiacán, al Dorado, a Navolato, a los municipios que están más cerca. Es un evento republicano, institucional, no es político, partidista, ni mucho menos, sino es pues un ejercicio de rendición de cuentas que está haciendo nuestra presidenta en los 32 estados, ¿no?, de nuestro país. Hoy le toca a Sinaloa y pues como siempre, la presidenta quiere mucho a Sinaloa y los sinaloenses pues también la queremos mucho y la vamos a acompañar.
2: Pues ahí está esta reflexión. Eso de institucional está por verse porque es político desde el momento que una política que es la coordinadora de los comités de la transformación y la defensa de la soberanía nacional está invitando, que no se ocupa, ¿no? Para eso hay un mecanismo que el gobierno del estado tiene o los municipios, pero bueno, en esto de que a Morena se le pasa todo, pues hay que hacerlo y nosotros difundirlo. En más de la información le comento a usted que vendedores ambulantes reportan un incremento y ventas de hasta un 90% con motivo de las fiestas patrias. Mi compañera Claudia Araujo le tiene el reporte.
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1: Las fiestas patrias representaron un repunte en las ventas para los vendedores ambulantes del centro de Culiacán, quienes reportaron haber alcanzado alrededor del 90% de sus expectativas durante esta temporada. Laura Alicia Quevedo, dirigente del bloque de vendedores ambulantes del centro de Culiacán, señaló que pese a que previamente habían enfrentado bajas ventas por el regreso a clases y no habían logrado recuperar su inversión, las celebraciones por el grito de independencia y los festivales cívicos escolares favorecieron la actividad comercial.
5: Sí, sí, este mes tuvimos muy buena, bueno, la expectativa era llegar a un 100%, sí llegamos a un 90%, y pues en lo cual la mayoría de los compradores, de los consumidores, fueron desde niños, adultos, hasta adultos mayores, jóvenes, adultos mayores, ¿no? Consumieron.
1: Entre los productos que tuvieron mayor demanda se encontraron los collares, rebozos, banderas, trajes tradicionales, pañuelos, moños y otros accesorios alusivos a las fiestas patrias. La dirigente destacó que la venta de banderas fue particularmente favorable al grado de que llegaron a agotar existencias.
5: No, esa mercancía se embodega y se vuelve a sacar el 20 de noviembre, en lo cual nomás se compra lo que faltaría, ¿no? Lo que más se vendió, como ahorita pues se agotó lo que es la bandera y todo lo que son accesorios.
1: Quevedo explicó que la mercancía que no se vendió durante septiembre sería resguardada para aprovecharla en las celebraciones del 20 de noviembre, mientras que los comerciantes comenzarían a prepararse para la temporada de Halloween, para la cual también mantenían buenas expectativas de ventas. Para Viva la Noticia, informa Claudia Araujo. ¡Viva la
2: noticia! Qué bueno que así fue y qué bueno este año que ha sido difícil para todos los comercios y a los vendedores ambulantes, en el caso de Culiacán les fue de buena forma. En el caso de los artículos de fiestas patrias, según el secretario de Economía de AOME, pues los artículos han tenido alguna circulación. en el caso de ese municipio, y mi compañera Briseida Villarreal le tiene el reporte.
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4: Comerciantes de artículos patrios serán los más beneficiados durante las fiestas patrias en AOME, afirma Sedeco. El secretario de Economía en AOME, Alberto Cruz Soto, manifestó que los festejos por el grito de independencia generarán una derrama económica importante en la ciudad de Los Mochis. Cruz Soto detalló que este 15 de septiembre, como es costumbre, se realizarán los festejos patrios en el Palacio Municipal de AOME, encabezados por el alcalde Antonio Menéndez de Llano Bermúdez, lo que representa una oportunidad para que los comerciantes locales reactiven sus ventas. Los quiero,
6: me quieren. Claro, pues es una fecha muy importante para el comercio a nivel local y estamos en un proceso ya de que sea el grito de independencia por parte del alcalde. Las fiestas, invitamos a toda la comunidad que asista, que participen, que disfruten del ambiente de las fechas patrias y pues, nos da mucho gusto que todos estén participando.
4: Asimismo, reconoció que en la explanada del Palacio Municipal se estarán instalando diversos comerciantes y que los más beneficiados en estas fechas suelen ser los vendedores de artículos alegóricos como banderas, sombreros y prendas patrióticas.
6: No hay una medición exacta ahorita de cifras, ¿no? Yo creo que hasta que pase el evento pudiéramos tener datos exactos, pero son comercios muy puntuales que están ahí, esperamos que puedan incrementar sus ventas. Hay locales que se ponen únicamente para esta ocasión, pero también hay otros negocios de la ciudad que aprovechan ese punto de venta para ofrecer sus productos.
4: Los más beneficiados pues son los que venden artículos alegóricos, ¿no?
6: Sí, de temporada, ¿no? Sí. Principalmente.
4: Informó para Viva la Noticia, Briseida Villarreal.
2: ¡Viva la noticia! Pues ahí está esta expectativa que está generando, y bueno, qué bueno que así sea en distintos lugares del estado de Sinaloa, los temas que tienen que ver con las ventas de distintos factores comerciales, que va desde los comercios establecidos hasta los comercios ambulantes. La gobernadora del estado, Graciela Domínguez Nada, informó que con los 1,800 elementos que se despliegan en Sinaloa para reforzar la seguridad pública, esto representa una condición positiva para el desarrollo de las estrategias de seguridad que se tienen con el gobierno federal. Vamos a esta información de mi compañera Irene González.
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7: Muy buenos días, Enrique. Buenos días al público de Viva la Noticia. Así es, tras el anuncio realizado por el secretario de Seguridad Pública Federal, Omar García Harfuch, sobre el despliegue operativo en la entidad, pues la gobernadora de Sinaloa, Graciela Domínguez Nava, emitió un mensaje a través de sus redes sociales donde refrendó que la tranquilidad y el bienestar de las familias sinaloenses y de los habitantes de Mazatlán representaba la más alta prioridad para su administración. La mandataria estatal también destacó que esta llegada del arribo de un total de 1,800 elementos federales al estado, con un despliegue focalizado de aproximadamente 800 efectivos para reforzar las labores de vigilancia y pacificación en el municipio de Mazatlán, formaba parte pues de una estrategia integral de seguridad. Y pues también hablaba, destacaba sobre esta coordinación con la presidenta de la República, Claudia Sheinbaum Pardo, para fortalecer la seguridad en la entidad. Esto en este mensaje en las redes sociales, luego pues de que el secretario de Seguridad Pública y Protección Ciudadana, Omar García Harfuch, hiciera este anuncio de la incorporación de 1,800 elementos adicionales en Sinaloa, tanto de la misma Secretaría de Seguridad Pública Federal, como de también de la Secretaría de Marina. El funcionario federal, pues en su información, daba a conocer que este despliegue se fortalecerá la presencia territorial, los patrullajes, la vigilancia y prevención, con atención especializada pues en los municipios de Mazatlán, Culiacán y los principales tramos carreteros del estado. Y bueno, es así como la gobernadora pues emitió a través de sus redes precisamente este mensaje, donde pues daba su opinión sobre el arribo de estos efectivos que ya pues se encuentran en la entidad y que se han desplegado para pues reforzar la seguridad en Sinaloa, precisamente particularmente lo que se refiere al puerto de Mazatlán. Enrique, amigos de Iba la Noticia, mi reporte, muy buenos días.
2: Muchas gracias. Gracias por la información, Irene. Y bueno, pues ya esta condición se está asumiendo por la autoridad y ojalá esto traiga resultados distintos a los que hemos tenido con que mil para allá y que mil para acá y que a lo largo de los miles y miles no pasa nada. En más de la información, le digo a usted que el secretario de Salud del Gobierno del Estado de Sinaloa informó que en el escenario de la visita de la presidenta de la República, la doctora Claudia Sheinbaum Pardo, a Sinaloa, que se tiene pronosticada para este domingo, se estarán desarrollando actividades que tengan que ver con seguir insistiendo en la gestión para que el tema del fortalecimiento del Hospital Regional del Issste en Culiacán siga con esta condición. Mi compañero Bernardo Hurtado le tiene el reporte.
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8: Se pediría a la presidenta Claudia Sheinbaum Pardo ayuda para terminar la obra del Hospital Regional del Issste en Culiacán, declaró el secretario de Salud, Cuitláhuac González Galindo. Ante la próxima visita de la presidenta Claudia Sheinbaum Pardo el domingo 20 de septiembre, comentó que se ha trabajado en coordinación con la Federación, esperando que las gestiones de salud se continúen fortaleciendo.
9: Yo considero que en Sinaloa nos falta fortalecer el IMSS, el Issste de aquí de Culiacán, el Hospital Regional, requiere terminar una ampliación. Y si tuviera yo algo que pedirle a la presidenta, pues una de las cosas que le pediría sería eso, ¿no? Que nos ayudara con terminar la obra del Hospital Regional del Issste, porque eso le da la atención a mucha población, a maestros, a burócratas, a todo el trabajador que está recibiendo un salario por el gobierno, pues ayuda y el hospital ya es insuficiente para la atención que se da.
8: Señalando que es importante la ampliación del medicamento, respondió que está fluyendo, siendo aspectos que deben continuar fortaleciéndose. En otros temas de la deshidratación, señaló que no se han tenido cambios, recordando que se han superado los casos del año pasado en golpes de calor, siendo 20 hasta el momento y 115 agotamientos.
9: Estamos un poco por encima, es esperado porque las temperaturas realmente han estado muy, muy complejas. Pues sin embargo, la Secretaría de Salud, los centros de salud, se mantienen con avance suficiente de diazol oral y las unidades médicas se encuentran dando la atención.
8: Llevando 5 defunciones por golpes de calor del último caso, compartió que se trató de una persona que estaba en la calle, siendo en general los casos de Guasave, Sinaloa de Leyva y El Fuerte. Mencionando en cuanto al gusano barrenador que solo se han presentado 2 casos en humanos y alrededor de 20 en perros, siendo la mayoría de estos caninos en Culiacán, compartió que la gobernadora Graciela Domínguez Nava ha girado indicaciones para el fortalecimiento de la atención en este sentido. En cuanto a rickettsia, informó que actualmente se tienen 32 casos y 8 defunciones, siendo de la zona sur de Culiacán, Guasave y El Fuerte, estando atendiendo.
9: Bueno, se está atendiendo el tema, ¿no? Son pacientes que se ponen muy, muy complicados, es una enfermedad muy agresiva. Y pues bueno, hacemos lo necesario, que sobre todo tiene que ver con la atención y las campañas de concientización para que las personas en sus comunidades puedan dar una atención muy integral en sus animalitos. Desgraciadamente muchos animalitos como los gatos y los perros pues están sueltos y no hay control realmente de ellos, y las garrapatas pues son un vector muy importante.
8: Del dengue, informó que en el estado se han tenido 600 casos. Con ello, respondió que se atiende en coordinación y con abordaje integral la alerta sanitaria para la zona serrana de Chihuahua en Jicapore, teniendo que ver con dengue, mencionando que parece ser es más fácil para los pacientes bajar a Sinaloa que seguir hacia Chihuahua. Contemplando los festejos para este 15 de septiembre de las consultas en hospitales, comentó que tanto este martes como miércoles 16 de septiembre se trabaja de manera normal en las salas de urgencias, a excepción de la consulta familiar. Para Viva la Noticia, informa Bernardo Hurtado.
2: Cuando son las 7 de la mañana con 51 minutos, vamos a nuestro recorrido por el estado de Sinaloa.
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2: Pues recorremos este estado de Sinaloa con mi compañero Álvaro Sandoval en la ciudad y puerto de Mazatlán. Álvaro, qué gusto saludarte. Muy buenos días.
3: Nos conectamos con nuestro equipo de reporteros en Mazatlán.

0: ¿Qué tal, Enrique? Buenos días al auditorio de Viva la Noticia. Acá en Mazatlán, un total de 65 personas heridas de bala fueron atendidas durante agosto por paramédicos del Cuerpo de Bomberos Veteranos de Mazatlán. El capitán de esta agrupación, Fernando Leiva, añadió que se trata de un incremento significativo debido a que en tan solo un mes se superaron los registros acumulados de varios años, pues anteriormente los elementos acudían a alrededor de 17 o 18 casos, esto de personas lesionadas por arma de fuego al año. Y bueno, solo en agosto fueron 65, recalcó. También advirtió que el aumento de este tipo de emergencias representa una mayor presión para este cuerpo de auxilio, cuya labor, dijo, se ha visto intensificada por la ola de violencia que afecta al puerto. Y en este mismo tema de la seguridad, la secretaria de Turismo de Sinaloa, Mireya Sosa Osuna, reconoció el reforzamiento de la vigilancia en Mazatlán mediante el envío de 1,800 elementos de la Marina y de la Secretaría de Seguridad y Protección Ciudadana, esto anunciado por el secretario de Seguridad, Omar García Harfuch. La funcionaria estatal señaló que el sector turístico ha agradecido públicamente el trabajo de las fuerzas federales y la coordinación institucional que se mantiene para fortalecer las condiciones de seguridad aquí en el puerto. Destacó que ante el problema de violencia que se vive, las autoridades correspondientes diariamente llevan a cabo operativos y acciones de vigilancia con base en los focos de atención que se determinan conforme al comportamiento delictivo. Hasta aquí el reporte, Enrique. Buenos días.
1: Muchas gracias, Álvaro. Gracias por la información. Vamos a más información y vamos hasta la ciudad de Los Mochis con mi compañera Briseida Villarreal. Briseida, qué gusto saludarte. Muy buenos días.
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3: Muy buenos días, Enrique, audiencia de Viva la Noticia. El municipio de Ahome celebró el 216 aniversario de la independencia de México este 15 de septiembre, con un evento masivo en el Palacio Municipal en la ciudad de Los Mochis. La festividad dio inicio desde las 7 de la tarde con la presencia de comerciantes locales que ofrecieron alimentos, atracciones mecánicas y artículos festivos. La parte artística estuvo a cargo del grupo de danza Sones de mi Tierra, la banda La Asertiva y la agrupación estelar de los Reinaldos, culminando con la quema del tradicional castillo y un espectáculo de pirotecnia. El momento cumbre de la noche ocurrió a las 11, cuando el alcalde Antonio Menéndez de Llano Bermúdez encabezó el tradicional grito de independencia desde la terraza del inmueble, acompañado por su familia y funcionarios de su gabinete. El operativo de resguardo estuvo a cargo de Protección Civil, Seguridad Ciudadana y Tránsito, así como también la presencia de otros cuerpos de auxilio como Cruz Roja, SUMA. Esto pues para garantizar la integridad de las familias asistentes. Por su parte, el secretario de Economía local, Alberto Cruz Soto, destacó el impacto positivo de la jornada en el comercio de la ciudad de Los Mochis. El funcionario señaló que la alta afluencia de ciudadanos generó un importante derrama económica resultando en un beneficio directo para los puestos instalados en la explanada del Palacio Municipal, especialmente para aquellos dedicados a la venta de banderas, sombreros y prendas alusivas a las fiestas patrias. De esta manera, pues transcurrieron las celebraciones patrias, audiencia de Viva la Noticia. Hasta el momento no se ha dado a conocer alguna incidencia o algún reporte de emergencia que haya ocurrido en estas celebraciones, pero vamos a darle seguimiento a esta información. Yo soy Briseida Villarreal desde la ciudad de Los Mochis. Que tengan excelente día.
1: Muchas gracias, Briseida. Gracias por la información. Vamos a más, pero antes de ir a más, vamos a ir a una pausa comercial. Al regreso de la pausa, estaremos platicando con María José Salazar, que es empresaria mazatleca, que en una gran actividad empresarial y que, bueno, hoy está razonando posibilidades de otra naturaleza que ya estaremos conociendo. Una pausa y regresamos.
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0: 8-5.
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0: 8:23.
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6: La temperatura.
0: 29 grados.

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10: La temperatura.

0: 3.
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0: 43.
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0: 10-1.
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0: 10:19. 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

0: 10:38.
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0: Son las 11.
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0: 20. 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

0: 11:37.
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2: 11:57.
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5: 12:20. 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
9: 12:42.
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1: 12:58.
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0: La 1:22.
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18: La temperatura
0: 35 grados. 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

0: 31.
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1: La temperatura.
0: 36 grados. 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

0: la 1:59.
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